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1: Las 19 horas, 2 minutos.
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0: Las 19 horas, 18 minutos.
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amigo muy especial. Él es un tremendo cantante, tremendo artista y está con nosotros en esta primera fila. El señor Carlos Rivera.

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Por ahí estamos compartiendo entonces para todos ustedes. Gracias a aquellos que se encuentran ya en buena sintonía. A través de la frecuencia 99.3 FM, Radio Super Aguacatá. 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Por ahí mandamos saludos a grandes amigos de Los Ángeles, California, por ahí compartiendo con nosotros para esta oportunidad de la mañana. Tenemos el saludo también para los grandes amigos quienes se encuentran por ahí conectados a través de las redes sociales. 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

mañana para todos ustedes. Gracias por la fina sintonía que nos brinda, por estar compartiendo siempre a través de Radio Super Aguacatán para esta oportunidad en la frecuencia 99.3 en FM. 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Así que saludos donde quiera que usted comparte con nosotros. 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

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El saludo entonces, donde quiera que usted nos visualiza, los grandes amigos allá en Los Ángeles, California, en Ohio, también gracias por estar compartiendo.

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Compartimos más de los éxitos en donde quiera que usted comparta con nosotros, 13 Radio Super 99.3 en FM, Radio Suprema también 93.3 en FM, para esta oportunidad dando la cobertura necesaria a esta gran apertura en Delicias El Quetzal.

Ahí estamos entonces compartiendo para Insa. Excelente mañana. Deseando lo mejor donde quiera que usted comparta con nosotros. Recuerde que nos puede encontrar a través de las redes sociales como Ra Super Aguacatán y por supuesto Radio Suprema 93.3 en FM. En especial para los grandes amigos quienes compartan con nosotros Distribución Americana para esta oportunidad. A mi amigo Francisco, ¿qué tal? ¿Cómo están? Qué privilegio poder saludar a los grandes amigos ahí de la familia Xcotoyán Guaray compartiendo para esta oportunidad. Muchas gracias a Juanito por ahí compartiendo con nosotros desde la Unión Americana. Desde ahora es muy temprana, por ahí estamos compartiendo. 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Donde quiera que usted comparta, para nosotros gran gusto el poder saludar también compartiendo en estos instantes. Estamos ubicados ahí en la mera bajadita ruta hacia Cantón La Montaña para esta ocasión, donde se puede compartir en estos precisos momentos. Saludos, mis grandes amigos, los menos verdes. Eso, ahora ahí deseando lo mejor. Ahí compartiendo para esta oportunidad a mi amigo Minor. Saludos.

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Ahí estamos deseando lo mejor, buen provecho en ese mediodía. Estamos ya 12 con 15 minutos. Muchas gracias por compartir siempre con nosotros. 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Muchas gracias a aquellos quienes compartan siempre con nosotros en diferentes partes del territorio nacional de Guatemala, los que nos sintonizan a través de nuestro audio receptor también. Muchas gracias. Gracias por compartir siempre con nosotros. Nosotros seguimos ofreciendo más de la música y la invitación cordial. 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

0: Ahí estamos compartiendo entonces, gracias a los buenos amigos quienes compartan con nosotros en esos momentos, compartiendo siempre a través de ese medio de comunicación que para nosotros es un gran gusto el poder formar parte de esa gran inauguración de Inicios del Quetzal, donde se pone a su disposición para poderles saludar. Así que vamos a ir aprovechando el espacio para poder mandar el saludo correspondiente a la asociación Cuarto Viernes de Cuaresma, para ir deseando lo mejor, donde estarán celebrando su fiesta en la fecha 13 de marzo 2027. Así que recuérdenlo muy bien. Tenemos a don Domingo de León, por ahí mandamos el saludo, como también a Santiago de León, gran amigo por ahí en la Unión Americana, también a Miguel Isidro, esa, saludos, muchas gracias por compartir con nosotros. También al compadrito Diego Eloy, el famoso gringo, por ahí desde la Unión Americana, el gran amigo Catocho también. Y por supuesto a Juan Lux, el famoso Salmón. Por ahí mandamos el saludo desde la Unión Americana. Saludos. Gracias por compartir siempre con nosotros, radicados en diferentes estados de la Unión Americana, para esta oportunidad. Saludos, mis grandes amigos, ahí de la sesión 3 de marzo. Por ahí compartiendo entonces, para ese año 2027, donde tendrán, por supuesto, su gran concierto. Y usted puede ser testigo en esta localidad del cuarto viernes de Cuaresma, a donde la ciudad celebra año con año su fiesta, por supuesto, en el 20 de marzo 2026 y 27 también no quedará detrás, por supuesto, en la fecha 3 de marzo. Tendremos música nada menos y nada más de los grandes amigos de la marimba, de orquesta Charlo y su indiana mamacita, eso, y otro grupo más que más adelante estarán dando a conocer. Saludos en donde quiera que comparta con nosotros allá en la Unión Americana. Gracias por estar compartiendo siempre con nosotros. 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

Por ahí estamos entonces compartiendo para esa tarde cuando estamos ya 12:36. Muchas gracias a aquellos que nos encuentra buena sintonía compartiendo siempre con nosotros. 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Muchas gracias a aquellos que nos encuentra buena sintonía por ahí compartiendo siempre con nosotros, llevando lo mejor de nuestra transmisión para esta oportunidad. Gracias amigos allá desde la Unión Americana ahí compartiendo con nosotros. Muchas gracias por compartir siempre a través de lo que es Radio Super Aguacatán para esta oportunidad. Para nosotros gran gusto el poderles saludar, poder compartir, llevando lo mejor para todos ustedes. Vamos a ir compartiendo para esta ocasión. Más

Estamos entonces compartiendo para esa excelente tarde, una tarde con calorcito por ahí. Vamos mandando saludos a los grandes amigos allá en Estados Unidos, compartiendo con nosotros seguramente la asociación de cuarto viernes de Cuaresma. Por ahí se encuentra en buena sintonía en estos momentos, compartiendo con nosotros desde la Unión Americana, donde estarán celebrando su fiesta para el año 2027. En la 23 de marzo tendremos música nada menos y nada más de la Marimba Orquesta, Chalo y su Indiana Mamacita y otro grupo pendiente. Por ahí estaremos dando a conocer más adelantito, deseando lo mejor para la asociación, por ahí compartiendo con nosotros, comentando lo que estamos en la gran apertura de lo que es Delicias El Quetzal, precisamente en la gran inauguración el día de hoy, donde abre sus puertas para poder compartir los deliciosos platillos. 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Ahí comentándoles entonces los grandes amigos allá de la Unión Americana, cuarto viernes de Cuaresma. Isa, buenas tardes, mis amigos. Por ahí música al estilo de Franco.

0: actualizamos entonces diciendo lo mejor en esa oportunidad de la tarde. Muchas gracias a aquellos que decía, nos están visitando para esa oportunidad. Estamos compartiendo desde con los grandes amigos acá en el sector número 6, especialmente el Delicias, el Quetzal. Por ahí mandamos el saludo. Muchas gracias a especialmente la familia radicada allá en Estados Unidos también. Por ahí compartiendo con nosotros. Nos dice por acá, buenas tardes, la super. Quiero mandar un saludo muy especial para mi primo Juan, como también ahí el apellido Tom Lush, más conocido como el.
1: Vamos a bailar un poquito de cumbia.
0: Ahí el Samantha dice por acá. Quiero aprovechar también de saludar a los grandes amigos ahí de la sesión cuarto viernes de Cuaresma. Un saludo para a los grandes amigos ahí de Santa María Parrachute. Ellos son Santiago de León, también el famoso Méndez, también a Diego de León, más conocido como el Catucho. Por ahí mandamos el saludo a Miguel Isidro, más conocido como el Putz. Por ahí compartiendo para esta oportunidad de la tarde. De manera también mandamos el saludo para Diego ahí de Chacruz, ahí compartiendo para esta oportunidad ahí desde la distancia, más conocido como el Gringo. Por ahí a Juan Ixcotoyac, también más conocido como Santa Claus, por ahí compartiendo para esta oportunidad. Música hice por acá de la superorquesta Toto Mix Mandingo, y por supuesto homenaje a Lalo Chol hice por acá. Saludos también para el tío Marcos de León y a mi gran amigo el Pitufo, por ahí compartiendo para esta oportunidad. Ahí está la Unión Americana. Esto va de parte de Alex de León, por ahí compartiendo para esta ocasión. También saludos para los grandes amigos a Juan Tum, también el famoso ahí, el propietario ahí del local, y sobre acá Juan Tum Lush, por ahí desde la Unión Americana. Ahí felicitaciones a esos grandes amigos ahí compartiendo siempre con nosotros para esta oportunidad de la tarde. Gran amigo ahí en la Unión Americana, muchas gracias también por estar pendiente de nuestra transmisión, compartiendo siempre con nosotros ahí, deseando lo mejor donde quiera que usted comparta con nosotros. 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Así que vamos ofreciendo lo más de la música para esta oportunidad de la

nos permite llegar con todo gusto para nosotros, poder saludar, llegarle siempre compartiendo con todos ustedes, deseando lo mejor. De verdad, muchas gracias por compartir siempre a través de esta medio de comunicación. Con todo gusto para nosotros de poder llegar siempre a la intimidad de sus hogares, deseando lo mejor de la tarde, una tarde fenomenal, tarde para poderlo pasar siempre en familia, compartiendo también los diferentes platillos. Así que deseando lo mejor donde quiera que usted encuentre buena sintonía. Muchas gracias por estar acompañando siempre con nosotros. 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

Así que muy buenas tardes para aquellos que nos encuentran en buena sintonía. 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Muchas gracias por compartir siempre con nosotros, deseando lo mejor de los éxitos. 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Ahora, mis amigos, también quienes comparten con nosotros, especialmente la sesión cuarto viernes de Cuaresma, variedades y Estados Unidos. Muchas gracias por estar en buena sintonía, por ahí pendiente siempre de la cobertura total de esa gran actividad que hoy precisamente estamos compartiendo, grandes amigos.

Tenemos el saludo en estos momentos para Juan Tumulush, también hemos conocido como Samantha por ahí compartiendo con nosotros. Saludos también para todos de la Asociación Cuarto Viernes de Cuaresma de Santa María para este próximo 13 de marzo de 2027. Gran conciertazo que estarán haciendo los grandes amigos. Tenemos saludos para el gran amigo Santiago de León por ahí compartiendo con nosotros en estos momentos. El famoso Méndez por ahí compartiendo. Muchas gracias a Diego de León Tum por ahí compartiendo, más conocido como El Catocho. A Miguel Isidro, también más conocido como Putz, por ahí compartiendo por esa oportunidad. Diego de Chacruz por ahí compartiendo con nosotros para esa oportunidad desde la distancia. Sinceramente para el famoso Gringo, por ahí buena sintonía en esos momentos. Tenemos saludos también para los grandes amigos, a Juan Iscotoyaco, más conocido como el Santa Claus, por ahí compartiendo para esta oportunidad, deseando lo mejor, compartiendo en esos momentos. Eso va de parte del gran primazo Juan Tuma, ahí compartiendo, deseando lo mejor al propietario de ese negocio. Desde ya les deseamos muchos éxitos y que vengan las bendiciones. 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

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Hoy estamos deseando lo mejor donde quiera que usted comparta con nosotros. Para nosotros es un gran gusto el poderles saludar, poder compartir con todos ustedes en estos instantes a través de Radio Super 99.3 FM, a través de las redes sociales aparecemos como Radio Super Aguatán en vivo y por supuesto a través de Radio Suprema 93.3 en FM, también donde estamos compartiendo con todos ustedes, deseando lo mejor donde quiera que usted se encuentra para esta oportunidad de la tarde. Para nosotros es gran gusto el poderles saludar, poder compartir con todos ustedes en la intimidad de sus hogares, compartiendo para esta oportunidad de la tarde, bastante calorcito por acá, pero ahí estamos presos, sin dispuesto. 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

Y simplemente nosotros continuamos ya casi en la recta final. 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

Sí, llegando a la recta final para esta oportunidad, sin antes agradecerles a todos ustedes quienes se encuentran ahí compartiendo con nosotros a través de las redes sociales. 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Por ahí seguimos compartiendo con ustedes un lapso de tiempo más antes de irnos culminando. Muchas gracias a aquellos que nos sintoniza a través de la frecuencia 99.3 en FM, a través de las redes sociales también. Aparecemos como Radio La Super Bogotana. Hoy nos encontramos realmente en la casa del gran amigo primazo Juanito. Muchas gracias allá en la Unión Americana. Ahí estamos deseando lo mejor a todos los que hoy se juntan para que esta actividad sea desarrollada. Pues estamos diciendo lo mejor. 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

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Muchas gracias, don Juanito, por ahí compartiendo con nosotros. También los grandes amigos allá de la Asociación de Cuarto Viernes de Cuaresma, próximo 27, en el año 2027, ándale. Por ahí en la fecha 3 de marzo tendrán gran conciertazo ahí de Chalo y su indiana mamacita. Eso. Aquí desde Santa María para su día vendrá el otro grupo más adelantito, estaremos dando a conocer. Recuerda sintonizarnos a través de la frecuencia 99.3, Radio Super y Radio Suprema. Eso. Por ahí nos vamos con más los éxitos ya en los minutos que nos reza.

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Ya con eso, pues nosotros ya nos vamos despidiendo, deseando lo mejor, muchos éxitos. Gracias a los que estuvieron por ahí en buena sintonía. Trail Something Radio Super Aguacatán 99.3 en FM. Las redes sociales aparecemos como la Super Aguacatán en vivo, como también nuestro enlace a través de Radio Suprema 93.3 en FM. 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Así que con eso, nosotros nos vamos, deseando lo mejor. Muchas gracias por la confianza que nos dieron también de poder compartir con todos ustedes desde Santa María Parashut. Nosotros vamos despidiendo ya con nuestra labor de transmisión, sin antes, como le mencionaba, la invitación para que ustedes pueden compartir acá en Delicias El Quetzal. 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Con esto entonces, nosotros nos vamos, deseando lo mejor. Será una próxima oportunidad, el hecho de poder estar compartiendo con todos ustedes. 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Así que recuerden entonces, nos vamos nosotros directamente allá en cabina central con el cambio correspondiente y quedar con nuestra programación regular. Así que buenas tardes, la cita está entonces en Delicias El Quetzal.

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1: Las 17 horas, 2 minutos.

Saludos amigos, saludos hermanos, Santuario Espiritual, El Clamor de un Pueblo, nuevamente te da la bienvenida a su programa Secretos del Universo. Este es un espacio de conocimiento místico y ancestral. Te saluda como siempre tu amigo, médico curandero, Samir Alcaraz, guardián de los secretos y el ángel del tarot. Cuento con la llave del conocimiento para poderte ayudar a que tú puedas encontrar la sanación, para que tú puedas atraer la fortuna y la buena suerte, para que tú puedas encontrar el amor que tanto andas buscando. Yo te ayudo en esta mesa de oración con los santos a los cuales día con día le pongo el milagro en sus manos, porque aquellas personas que me han llamado, me han confiado sus problemas, me han puesto sus enfermedades en manos de este santuario, déjeme decirle que donde muchas personas han fracasado, yo he podido triunfar. Acá yo soy testigo de grandes milagros que se han realizado en poco tiempo, sanaciones, personas que han dejado los vicios, aquellas personas que los médicos les han dicho que esa enfermedad no tiene cura y ya se encuentran gozando de completa salud, aquellos hermanos que su pareja se ha ido abandonándolos y ha regresado arrepentido y pidiéndoles perdón, aquellos hermanos que con pequeños rituales y con baños energéticos han bendecido y protegido sus negocios de la envidia, de males de ojo y de brujería. Aquellos hermanos que han aprendido a realizar rituales para bendecir sus cultivos, para bendecir su dinero, para que éste les rinda como el arroz. Porque para eso es este espacio. Al momento que tú te comunicas conmigo, querido hermano, déjame decirte que todo lo que tú me digas es un secreto para mí y todo lo que yo te diga es un mensaje de estos santos, de esta mesa, y es un secreto para ti. Yo acá no hago grabaciones de tu llamada. Yo acá no hago grabaciones del milagro que ya recibiste en tu vida. Yo acá soy respetuoso de todas las religiones. Si tú eres testigo de Jehová, eres católico, eres evangélico o mormón, pero tú tienes dudas en tu mente y quieres saber la verdad, qué es lo que está sucediendo contigo, porque tú

lo sabes. Tú presientes que lo que está pasando en tu vida no es normal. Si tú, al momento de irte a dormir, estás en tu cama pensando y dando vueltas y te cuesta quedarte dormido, y cuando logras dormir empiezas a tener sueños o pesadillas, estos son mensajes para ti. Y si tú te recuerdas que soñaste, puedes comunicarte conmigo, que yo acá, con la ayuda de estos santos, te puedo decir qué mensaje místico y ancestral se esconde en este sueño que tú tuviste. Si tú eres una persona de oración, porque perteneces a alguna religión y al momento de dormir tienes algún sueño, este es un mensaje para ti. Tenemos que descubrir si es un mensaje divino o es un mensaje de tus guías espirituales. Porque si es un mensaje de Dios para ti, porque tú le has pedido en oración un milagro en tu vida o una sanación, esto se convierte en una profecía. ¿Quieres saber cuál es el mensaje? Yo acá te lo puedo decir. Con la ayuda de los santos de esta mesa, con los seres de luz que pertenecen a este santuario. ¿Quieres gozar de algún milagro en tu vida? Cualquiera que este sea, porque para Dios no hay nada imposible. Para estos santos no hay milagro que no se pueda realizar. Pero tú debes mantener la fe. Recuerda que la fe es la confianza y la certeza de lo que no se puede ver. Pero tú, alguna vez en tu vida, ya has de haber escuchado qué milagros ha realizado la Santísima Virgen de Guadalupe. ¿Qué milagros ha realizado el hermanito San Simón? ¿Qué milagros ha realizado San Judas Tadeo, quien fue un apóstol de Jesucristo? ¿Qué milagros ha realizado la Santísima Muerte? Estos santos pertenecen a esta mesa. Aquí fueron bendecidos. En este altar es donde se realizan rituales con candelas, esencias, con inciensos, con plantas secas, con puros, con agua bendita, con agua de palo santo, con agua florida, con agua de ruda. Acá todos los días trabajamos con un pequeño equipo de personas que yo tengo acá, que me apoyan en este santuario para que el milagro que tú deseas para tu vida llegue en poco tiempo. Acá no estamos jugando. Acá invocamos la verdad día con día. Si tú eres regido por aquellos espíritus aliados del demonio que te pone dudas, que te ponen miedo, que te preocupa, y por eso tú no buscas ayuda, porque me estás escuchando y sé que tú quieres llamarme, pero estos espíritus aliados del demonio te ponen estos pensamientos negativos a causa de que tú eres víctima de males de ojo, de trabajos de brujería, de hechizos, de maleficios, de trabajos oscuros en cementerios, de entierros, y por eso tú solo le pides a Dios en oración que te libere, que te sane, que te ayude a resolver ese problema. Pero esas bendiciones están bloqueadas, porque si a ti te han trabajado para cerrarte los caminos, estas grandes bendiciones no pueden llegar a ti, porque tú te mantienes de mal carácter, enojado, peleando con tu pareja sin saber por qué, a tal manera que se llegan a separar, o esta pareja te falla, te es infiel. Esto se debe a estos daños espirituales, a estos bloqueos espirituales que tú tienes. ¿Quieres aprender cómo liberarte de esas malas energías, de esas malas vibras, de estas brujerías que han sido causantes de desgracias y enfermedades en muchas personas?
yo acá al momento que tú me llamas. Con tu nombre completo y tu fecha de nacimiento, yo puedo saber bajo qué signo del zodiaco tú naciste y así poder obtener tu número secreto. Este número maestro que se esconde en tu nombre, yo te diré qué número es y así también aprenderás a activarlo ahí en tu hogar para poder abrir caminos, para poder recuperar tu salud, para poder protegerte y bendecirte de aquella persona que te envidia, de aquella persona que no quiere verte feliz. Así es, querido hermano, para todos aquellos que nacieron en este mes de julio. Del 1 al 22 de julio son regidos por el signo del zodiaco de Cáncer. Estas personas, representados por el cangrejo, son personas que se arriesgan porque ellos son del elemento agua. No les importa qué les está pasando. Si se han caído varias veces, se vuelven a levantar y se vuelven a arriesgar porque son personas que luchan por el bienestar, por lo que desean. Son protegidos y bendecidos por la energía de la luz de la luna. Se caracterizan por su gran intuición y empatía. Valoran muchísimo a su familia, a su pareja, a sus hijos, a sus amigos y a sus familiares. Entregan su amistad y su corazón con una gran sinceridad. Y muchas veces son lastimados por ser así. Los hermanos que nacieron en el mes de julio, del 1 al 22 de julio, son regidos por el signo de Cáncer. Aquellos hermanos del 23 de julio al 31 de julio son regidos bajo el signo del zodiaco de Leo. Son protegidos y bendecidos por el sol. Son el alma de una fiesta. Son personas alegres, bromistas, extrovertidos, apasionados y optimistas por naturaleza ya. Cada vez que llega el momento de su cumpleaños, lo celebran con mucho entusiasmo. Son personas que tienen un gran sentido de lealtad hacia ellos mismos y hacia las personas que ellos aman. En este momento voy a dar lectura a un mensaje de WhatsApp. Quiero aclarar que todos los mensajes que yo le doy lectura acá en la radio es porque el hermano o hermana así me lo pide. En el mismo mensaje me aclara que por favor le envíe la respuesta a través de la radio, ya que donde viven la señal de teléfono es baja y ellos pasan pendientes de la radio y del programa. Así es que en este mensaje dice: yo soy Rubén, de 36 años, y le quería comentar si me dice cómo le irá a mi hermano que está preso en el extranjero. Y él se llama Oscar y tengo un año de no saber de él. Y yo no puedo viajar para irlo a ver porque él está muy lejos de donde yo vivo. Hermano Rubén, vamos a ver qué es lo que te dicen las cartas del tarot referente a tu hermano Oscar. Con la fecha de tu nacimiento y tu signo del zodiaco, tu número secreto es el 6. Este número maestro es importante para ti. ¿Quieres aprender a activarlo? Yo te voy a decir qué ritual vas a realizar en tu casa para poderlo activar. Y como tú tienes como número maestro el número 6, le daré lectura en 6 cartas del tarot. Y en 6 cartas del tarot me muestra que tu hermano Oscar no se ha comunicado contigo debido a que él tuvo un problema dentro de la prisión, donde él estuvo castigado cierto tiempo, en un lugar oscuro y privado. Ahí le quitaron todos los privilegios de poder hacer llamadas y poderse comunicar con sus familiares. Pero se ve que está saludable, que está bien, que piensa en su familia y que pronto se comunicará contigo. En este santuario vamos a poner una vela de los 7 nudos. Ahí vamos a poner el milagro para que tu hermano se comunique contigo muy pronto. Solo te advierto que estés pendiente porque muy pronto te llamará. En esta luna llena, él piensa mucho en ti
y pronto intercederá el santo de esta mesa de oración, quien es San Judas Tadeo. Él es el santo que te va a ayudar para que tú tengas comunicación con tu hermano. Así es, queridos hermanos. No importa qué estés sufriendo tú en este momento. No importa qué enfermedad tú puedas tener. No importa si estás endeudado, si tienes negocio, si eres una persona exitosa, pero tienes dudas en tu mente, quieres aclararlas, quieres bendecirte y protegerte de males de ojo. Yo acá te diré qué rituales puedes realizar en tu hogar, en tu casa, para que así te puedas cubrir de tanta maldad que existe en estos tiempos, sobre todo los males de brujerías, de hechizos, maleficios, de trabajos oscuros en cementerios, de entierros, porque los brujos hoy, en estos tiempos, no se alcanzan para trabajar maldades, para trabajar daños. A mí no me confundas con un brujo, por favor, porque yo no soy ningún brujo. Yo hago solo trabajos de sanaciones. Yo hago solo trabajos para ayudarte a que tú logres encontrar la felicidad que tanto buscas. 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Recuerda, los pies en la tierra y la mirada en las estrellas. Que Dios te bendiga, que Dios te proteja. Hasta pronto.